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0: 6 de la tarde con 10 minutos y damos inicio a la hora de rancho, por supuesto. Recuerde que todos los sábados y domingos de 6 a 7 de la noche usted puede sintonizar la hora de rancho sábados y domingos.
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0: platicando. Saluditos para Cristian Rodríguez hasta Nueva York. Bienvenido, Cristian.
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0: Por acá también Luis me dice: yo estaba a preguntar por usted y nadie me daba respuesta. ¡Qué barbaridad con esos bichos! Espérense, ya les voy a poner queja por ahí.

0: Concho, otro por esa mujer. ¿Qué? Saludito, Tom Isael, es el minero de la roca, bienvenido.
1: Hola, hola, buenas tardes, noches, niña Marixa, por aquí siempre en sintonía. A ver si me complace por ahí, compa, me gusta tu vieja.
0: Uy, Dios mío, Misael. Con que nada más no la ande dedicando suficiente. Yo con muchísimo gusto le complazco.
1: Marisa.
0: Ajá, dígame. Dígame, pues.

0: Saluditos a usted que a esa hora de la tarde noche es un mensaje. Está en fiel sintonía el 98.1. Qué placer acompañarles este dominguito. Porque miren, yo estoy extrañando no poder acompañarles todos los días como lo hacía antes. Y solo acompañarles solo acompañarles de sábado a domingo. Pero aquí estamos, alegres de acompañarle aunque sea estos dos días. Saluditos para mi mami y para mi papi hasta San Antonio, ya están en fiel sintonía, bienvenidos.
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0: Saluditos para Niña Gladys, esa agua escondida, bienvenida.
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0: Y por ahí también conectada con nosotros, Niña Vilmita, buenas tardes.
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0: Vámonos con una hora completita de música ranchera. Y los dejo con don Vicente Fernández de un rancho a otro.
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1: Son las 6 y 26 minutos.
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0: 6:29 minutos y continuamos con la buena música a través del 98.1 y por supuesto con la hora de rancho.
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0: Y no puede faltar mi Joan Sebastián. Más allá del sol.
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0: Yo no sé ustedes a quién le dedicarían esta canción, pero yo sí sé a quién se la dedicaría. Saluditos a quienes están conectados con nosotros. No, no se la voy a dedicar a ustedes que están conectados con nosotros. Sí, está conectada con nosotros.
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0: Pero no son todos ustedes, calmados. Saludito a la terminación 6804. Dice, por favor, buenas tardes, mi programa. Lobo domesticado, con mucho gusto, ya le voy a complacer.
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0: Vaya, mire, yo se la voy a dedicar a mi mami que me está escuchando.
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0: Más allá del sol, mami. Y nos vamos complaciendo con más en la hora del rancho.
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0: 6:47. Saluditos a la terminación 77-10.
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0: Dice por acá, hola, buenas noches. Saluditos a todo el staff de La Sabrosona.
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0: Desde Toronto, Canadá.
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0: Sigan con la buena música. Saluditos para Javier Cartagena. Hacia Canadá. Mira hasta dónde se nos ha ido ese muchacho.
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0: Saluditos, Javier.
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0: Qué placer tenerlo por acá.
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0: Saluditos también para la niña Dinora. Buenas noches, bienvenida.
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0: Saluditos también para niña Sonia. Ella nos está solicitando. Déjame que me vaya, don Vicente Fernández. Con mucho gusto, ya va a sonar. Miren, se nos viene ya el último bloquecito de la hora de rancho. Y por supuesto que a las 7 venimos con más pachangón, a mover el cuchumbo, como dicen por ahí. Así que saluditos. Recuerde que si no se ha reportado con nosotros, lo puede hacer a través del 7068-2868. Aquel día me dijeron, Marix, es que usted muy rápido da ese número, no lo he podido agarrar. Vaya. Vaya a traer su papelito. Y vaya a traer un lapicero o un lápiz, lo que encuentre.
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0: Ya lo trajo.
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0: ahora, anote. 7.
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0: 0.
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0: 6
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0: 8
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0: 8. Ahora no me tiene excusa para decirme, no, es que yo no la saludo porque usted muy rápido da el número.
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0: Qué barbaridad.
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0: Saluditos para Tanque, dice, campesino soy, ya se la voy a buscar. Con muchísimo gusto.
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0: Por acá también tengo un saludito a don Manuel. Hola, don Manuel, buenas noches.
2: Buenas tardes, señorita, buenas tardes. Aquí escuchándola, pues, como siempre, la familia Herrera, la Sabrosona, escuchándola aquí en casa. Bendiciones, feliz tarde, noche. La mesa del rincón, la mesa del rincón, por favor.
0: No pongas... Eso, con mucho gusto. Fíjese, por acá están que me están solicitando campesino. Y solo tengo de Yolanda del Río, campesino lloró, un campesino lloró.
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0: Y luego tengo campesino nada más. Pero un campesino, la que es nada más que dice campesino es salsa. Esa no se la puedo programar ahorita.
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0: Y la de Yolanda del Río, con mucho gusto se la puedo programar. ¿Me dices esa?
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0: Y con mucho gusto yo se la programo. También por ahí, ya le vamos a programar a don Manuel la mesa del rincón. Vaya, pero se me va para ir al rinconcito, don Manuel. Saluditos para la niña Mora y para Fátima. Hoy sí, vámonos con los Tigres del Norte y el himno de la Yamilet. Ni parientes somos.

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0: La noche con 9 minutos, ya cambiamos de chip. Ya damos por finalizada la hora de rancho. Por ahorita no le puedo colocar cancioncitas rancheras, porque me están solicitando una ranchera. Pero por ahorita no puedo.
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0: Acabamos de finalizar el rancho.
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0: Saluditos, a usted que está conectado con nosotros a esta hora de la noche, 7:10, saluditos hasta Nueva York para el flaco, bienvenido. Por acá también, don Feliciano Torres nos escucha, desde San Pablo Tagachico, Cantón Las Marías. Bienvenidos, saluditos a usted y a su esposa.
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0: Saluditos a Soyapango también para Don Edwin Monge, bienvenido. Y hasta ahora la noche nos vamos con un rico merengue. Iniciamos con Cuando el amor se daña, pero recuerde que usted puede solicitarlo a través del WhatsApp sabroso.
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3: De la noche con 24 minutos.
4: No dejaban de cantar.
3: Y poco a poco le vamos a ir bajando la intensidad.
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3: Y mira, por acá nos vamos a poner románticos con Juan Luis Guerra.

0: Saluditos para don Will Torres, bienvenido, buenas noches.
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0: Pásale adelante. Por acá también nos dice Rose. Hola Marisa, buenas noches, ya que saco un bachata, póngame por favor una a mí, con gusto, dígame cuál.

0: Saluditos para Barrios. Bienvenido. Corazón. Si usted nos escucha, mira, te dijo, a través del FM o a través de la web, repórtese conmigo. Más bella que mí. Hola, soy Vladimir. Hola, Vladimir, buenas noches. Besarte. ¿Qué tal? ¿Cómo me le ha ido, mi muchacho? Digo. Por ahí también saluditos para Fátima, Anza, que es el de Peque.
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0: Buenas noches, buenas noches.
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0: Saludito, don Manuel. Nos vamos con un bloquecito de Juan Luis Guerra. Iniciamos con mi bendición. Súbele todo el volumen.
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0: Eso se canta, se goza.
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0: Se disfruta.
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0: 7 de la noche con 48 minutos. Y por ahí me están mostrando una cervecita, o sea.
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0: Una de esas, mire.
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0: No se me vayan a pasar, oiga. Que mañana hay que ir a trabajar.
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0: Pero por supuesto que en mis turnos no pueden faltar los seminarios. Y yo no había colocado gruperas.
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0: No, dije, no, ahorita los agarro.
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0: Por si usted andaba por ahí con su cervecita.
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0: Y andaba algo dolido, dolida. O anda enamorado. Pues vaya, agarre su asiento.
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0: Que se viene lo bueno.
1: Solo tú.
0: ¿Y cómo dice?
1: Tú ya te vas.
0: Uy, Dios mío.
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0: Ya no me quieres.
1: ¿Cómo sufro por ti?
0: Ya no sufra, chiquitito.
1: Yeah,
0: vámonos con un bloquecito rico de los seminarios a esa hora de la noche. Suena en gruperas a través de la 98.1 Radio Sarrazona, la radio que manda. Y en controles de la cabina naranja, por supuesto que nada más y nada menos que su servidora Maritza Martínez.
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1: Y finalizando esa, nos vamos con una mucho más mejor. Por acá, Fátima me está solicitando una cancioncita a los Guardianes del Amor y esto suena así.

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0: 8 de la noche con 8 minutos. Saluditos para niña Rosa Irma Hernández, Salomas de Santiago, bienvenida. Qué placer tenerla por acá. Saluditos muy especiales para niña Mari Enríquez, bienvenida. Buenas noches. Ella me estaba solicitando, estoy a punto. Por acá me dice, hola Maritza, buenas noches, qué buena música. Prográmeme por favor, estoy a punto de broncos. Fíjense que yo,
1: y de mis canciones,
0: siendo sincera,
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0: extraño,
1: tuyo de mí,
0: extraño programar la hora de bronco. Así se lo voy a decir.
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0: Hace un par de días estaba en mi trabajo y puse música. Así despacito. Y puse unas canciones de bronco.
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0: Que yo dije, ay no, yo extraño mis turnos de la mañana.
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0: Y me dice una compañera, compañera, qué dolida anda.
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0: y yo no ando dolida, usted, eso así se canta.
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0: Por acá me dice, Pati, ¿me puede poner una canción de Los Caminantes? Esperaré.
1: Arte.
0: Pati, ¿a quién esperará? Cuénteme.
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0: Estoy a punto de olvidarte. No más falta dejarte de amar. Saluditos para el profe Néstor. Que por ahí me estaba pidiendo el saludito. No había visto su mensaje, profe.
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0: Y hoy sí.
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0: Luego ese saludito especial, vámonos. Con más buena música a través del 98.1 Radio Sabrosona, la radio que manda.
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0: 8 de la noche con 46 minutos. Saluditos a usted que está conectado conmigo a esta hora de la noche. Y aquí seguimos pasándola bien, por supuesto.
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0: Saluditos, buenas noches para Mariana.
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0: Ella me está solicitando. Nos tienen envidia.
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0: Uy, qué buena canción.
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0: Saluditos a Juan Carlos también.
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0: Hasta San Francisco, California, bienvenido.
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0: Saluditos, Alonso, hasta Lourdes, Colombia, bienvenido.

0: Lo más importante es el amor.
1: Nos tienen en...
0: Vámonos con un bloquecito así.
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0: Norteño, pero romántico.
1: 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Porque no...
0: Suena, nos tienen envidia a través de la 28.1. En cabina, por supuesto, que nada más y nada menos que Maritza Martínez.

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0: 9 de la noche con 25 minutos. Y ya se nos vienen ya los últimos dos bloquecitos de ese turno.
1: Pensando.
0: Recuerde que a las 10 cerramos programación.
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0: Así que si ustedes todavía tienen en mente escuchar alguna cancioncita en especial,
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0: Me lo puede hacer a través del hacer saber a través del 7068-2868. Será un placer poderle complacer con su cancioncita o mandarle sus saluditos. Yo los dejo. Que sigan disfrutando porque ya casi me voy.
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0: 9:00 p.m. con 57 minutos. Yo quiero agradecerles por acompañarme un domingo más, un fin de semana más. Que Diosito me los bendiga, que tengan un excelente descanso. Que el día de mañana tengan un bonito inicio de semana. Que papá Dios me les acompañe siempre. Si Dios así lo permite, nos escuchamos hasta el fin de semana.
1: Hola, mi amor.
0: Que Diosito me los bendiga mucho, muchísimo. Chao, bye. Feliz noche, que descansen.

0: Hola, mi amor.
1: Hola.
0: ¿Cómo estuvo esa clase de hoy?
1: Bastante bien. ¿Llevas mucho tiempo esperándome?
0: Un poco, pero te quiero mucho, mi amor.

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0: placer tenerlos esta noche junto con nosotros. 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
0: De las bonitas. 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
0: De las bonitas. 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
3: Aquí estamos nuevamente dándole un programita más a todas las personas que escuchan este programa. A toda la gente que escucha este programita, yo los invito a que vengan, hermano. ¿Tenés alguna duda? ¿Algo te preocupa? ¿Algo te está pasando en tu casa? ¿Es oscureciendo? ¿Es anocheciendo en tu casa? ¿Entra un animal a tu casa, hermano? ¿O se sube al techo de tu casa a brincar, a desvelarte? Detrás de tu casa escuchas ruidos como que alguien corre detrás de tu casa. Los perros pasan ladrando. Los perros como que mira a alguien, los animales. Hermano, pero usted está viendo que en su casa no hay paz. En su casa no hay enfermedades y problemas, ¿verdad? Yo te invito, mi amigo, para que usted pueda acercarse y para que se dé cuenta por qué que usted trabaja y trabaja y el dinero no le rinde. El por qué su pareja solo enojada con usted pasa y usted se porta bien. Se porta bien con su pareja. En su casa trata usted de llevar la armonía con su pareja, con sus hijos. Pero no pueden. Hermano, pero porque en la casa hay algo que no está bien. Es oscureciendo aquel animal en el techo de la casa. Aquel ruido detrás de la casa, como que alguien anda y los perros, hasta las gallinas, se ponen, los animales, como que miran algo, los animalitos, las gallinas. Hermano, usted los visita un animal, los visita un espíritu maligno, que ese espíritu los hace que usted pase en pobreza, pasen peleando, pasen escaso de dinero. Hermano, en su casa no hay mala vibra, no hay buena vibra, perdón, hay solo discusión frecuentemente, ¿verdad? Su mujer toda enojada, su mujer ya no lo quiere a usted, pero es por lo que les están haciendo. La maldad, la brujería existe, hay mucha gente envidiosa que si a usted lo ven bien, lo quieren ver mal, y si lo ven mal, lo quieren ver más mal todavía. Si lo ven mal, lo quieren ver más mal todavía. Mire, hermano, si usted, hermano, la brujería, mucha gente dice, pero yo soy pobre, ¿a mí quién me va a hacer daño si yo soy pobrecito? Hermano, así es, si usted es pobre, ¿por qué es pobre? Si tiene dinero, ¿por qué tiene dinero? Si es alto, ¿por qué es alto? Si es bajito, ¿por qué es bajito? Y así es, hermano, usted no es monedita de oro para caerle bien a toda la gente. Se lo digo a través de la radio, porque aquí ha venido gente pobrecita, pero grandes, embrujados, con enfermedades en la cabeza, con enfermedades en los oídos, con enfermedades en la próstata, con enfermedades en el colon inflamado porque le han hecho un daño para que no pueda comer, para que sea aquel hombre se tape. Se tapado, hermano. Hay personas que se tapa. Le hacen daño para que no pueda, que no coma tortilla porque la tortilla le han dicho que le causa estreñimiento. La carne o la pupusa le causa estreñimiento, hermano, porque a usted le han hecho un daño para que usted se tape, hermano, y muera tapado. Así es de que yo te invito a que tú te acerques. 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Para usted que tenga esta sintonía, para usted que esté escuchando este mensaje, no se les olvide que usted es monedita de oro para caerle bien a toda la gente. Hay gente que por delante te hace una cara bonita riéndose, pero por detrás te lleva un odio, se burla, te quisiera meter una espada por atrás. ¿Por qué, hermano? Porque usted tiene sus cositas, usted tiene sus vaquitas, usted tiene su mujer trabajadora, tiene sus hijos que le mandan dinerito de vez en cuando, y es el envidia, es el odio hacia ti. Ese es el odio hacia ti, mi hermano. Entonces, ¿qué tiene que hacer usted, hermano? Si usted está echando de ver que en su casa no hay paz, está echando de ver que en su casa solo hay conflicto, pobrezas y muerte de animales. Los animales se te mueren, los perros, las vacas, las gallinas. 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Aquí te mostramos la cara y te decimos el nombre del enemigo. ¿Quién te lleve, quién te odia tanto, hermano? Porque hay mucha gente que es bien odiada, hermano. Hay personas que le llevan odio, envidia, porque usted tiene sus cositas, porque tiene sus 3-4 hijos en Estados Unidos y que saben de qué te mandan dinero. Saben que usted está construyendo un muro, saben que usted está haciendo un muro prefabricado o alambre, razor, tapado, todo, que no entre nadie, hermano. Ese es el odio que te llevan a ti, porque usted está gastando, que no, usted está tratando de que sus árboles no le roben la fruta. Está viendo que los animales no entregan a tu casa, hermanito, esa es la envidia que te llevan. Entonces usted tiene que acercarse y venir personalmente. Si usted está viendo que en su casa solo hay enfermedades, plagas, pestes, discusiones y desesperaciones en tu casa, usted padece de desesperación, angustia, padece de alguna úlcera, llaga, cáncer, óseo en el pie, padece de algún problema de epilepsia, trastorno mental con tu hijo, visita a los hermanos Alfonso y José, nuestra dirección. 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
7: Son las 5 y 28 minutos.
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8: Por esa calle vive Antonio Aguilar. Me están pidiendo y nuestro buen amigo, suena. La niña Catalina en ahí se presente también. Buenos días, buenos días, buenos días, buenos días, buenos días, buenos días. Lunes 25 de mayo, vamos arriba, arriba, levántese, levántese, levántese.
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8: 5:28, ¿cómo están? ¿Cómo me lo trataron el fin de semana? ¿Cómo se portaron con usted? Ya está con el que manda, en la radio que manda. Su servidor Ronald Torres dice presente. Nos vamos hasta las 9 de la mañana acompañándoles.
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8: Espero que todas sus actividades se hayan desarrollado de la mejor manera. Siempre encomiéndese al Creador antes de iniciar un día. Después un cafecito, pero siempre hable con el patrón, con el jefe de jefes.
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8: Así que mis amigos,
9: se acabó.
8: Antonio Aguilar y también el dueto América complaciendo a la niña Catalina. Vamos a dejar completita la canción, ya sabe. Estamos para complacer al 70-68-28-68, nuestro número de cabina en la radio que manda, Sabrosona 98.1 FM.
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4: 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Le presentamos en este momento el tráfico. Bueno, nos estaban reportando, buena mañanita, ¿verdad? Que en el Boulevard Constitución hay un pequeño tráfico que ha generado allá en la zona de La Gloria. La gente que viene de La Gloria, que va buscando San Salvador del Mundo, atento, ¿verdad? Y que Saltepeque también, aquí nos están reportando, carretera San Juan Opico, un accidente desde tempranito. Así que, por favor, tener cuidado, tomar las medidas de precaución. Pero si usted viene saliendo de San Juan Opico hacia incorporarse a San Salvador, Santa Tecla, Sonsonate, donde usted se dirija, le voy a comentar cómo está el tráfico a partir de este momento. Si sale de San Juan Opico, está despejado, ¿verdad? No está tirando, si va para Santa Tecla, hay una pequeña o pequeñito que siempre se hace, ¿verdad? A la altura del Claudio Alar, pero es normal. Luego, ya en la zona de Residencial Las Arboleras está un poquito más complicado. Si va buscando para Santa Tecla o San Salvador, ahí sí está ya un poco más complicado. Ese es el tráfico hasta la altura de Colón, casi se ve lo complicado subiendo los chorros. Bajando los chorros se ve despejado hasta el momento. Acuérdense que son las 5:46, ¿verdad? Así que mis amigos, hasta acá digamos con el tráfico, gracias a Mi Super y Energor. Vamos a nosotros a seguir con la programación del Amanecer Sabrosón, gracias a nuestros buenos amigos Arturo Guerra, el amigo de la libertad y Jaime Andrade, Juntos Podemos. Vamos con más aquí en la radio que manda.
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Vamos a poner una pequeña pausa por acá en la radio que manda. Me están reportando, gracias a los amigos que ya están activados también, que se meten de lleno a eso del tráfico. A la altura del desvío de Opico dicen que hay accidente, así que por favor ahí tomar las medidas de precaución. Si puede, pues irse por el otro lado. Ya pedí que nos mandaran exactamente por dónde, ojalá no las puedan mandar. Y también subiendo los chorros por los contenedores que han puesto ahí para que no se venga la tierra, digámoslo, ¿verdad? Ahí también ya hay accidente, así que por favor, con cuidadito y pues calmarse de paciencia. Si usted ya entró a los chorros, ni modo, ¿verdad? Y le va a calmar de paciencia. 5:54, seguimos.

0: que la chancla que yo tiro, ¿sabe qué, chiquitita? No la vuelvo a recoger.
1: Vuelvo a levantar.
0: A recoger, a levantar, como usted quiera. 6 de la mañana en punto, que es la radio que manda Sabrosona 98.1 FM. Seguimos. 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Vamos a una pequeña pausa publicitaria. Venimos con más aquí en la radio que manda, Sabrosona 98.1 FM.
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1: Son las 6:21. 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

0: Avísame acá en la radio que manda. Sabrosón en 98.1 FM. Seguimos, seguimos de este amanecer sabrosón. 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Nos vamos con algo de Hechizo, Hechizo de la gran señora Ana Gabriel. Suena entonces aquí en la radio que manda. 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

0: por ahí estamos escuchando así la musiquita tranquilita de Ana Gabriel, la gran señora Ana Gabriel. Bueno, son las 6:40 de la mañana. Déjenme contarle que el programa Dos Escuelas por un Día cumple un año renovando la infraestructura escolar en todo el país. Vamos a ir nosotros a una pequeña pausa publicitaria y luego venimos con más acá en la radio que manda, Sabrosona 98.1 FM.
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4: Aquí estamos nuevamente, mis hermanos. 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

tal? Un gusto saludarles. Aquí estamos en la Sabrosona 98.1 con todos ustedes en esta mañana. Miren qué bonito, aquí estamos con nuestro amigo Ronald. Este amanecer sabrosón, ¿verdad? Ahí estamos cuando son las 7 de la mañana con 12 minutos. Y la invitación para el próximo domingo 14 de junio. Celebrando el Día del Padre, el Rancho El Potrerillo te invita a la gran noche ranchera y fiesta bailable. Ese domingo 14 de junio a partir de las 5 de la tarde en Rancho El Potrerillo, allá en San Nicolás, La Encarnación, Valle Nuevo, San Juan o Pico, ¿verdad? Entrada general, $3. Artistas invitados, Daniel Argueta, el vocalista, ex vocalista de la banda LL, ¿verdad? Ahí está Daniel Argueta, Didi Calderón y sus bailarinas. Ahí va a estar Didi también, Steven Martínez, y ahí, ¿verdad? Especial música ranchera y de banda, ¿verdad? Además, va a estar la disco móvil, la Super Líder. Ricos platillos, lechón al horno y bebidas bien frías. Así que miren, rico para que vaya a disfrutar con su familia y amigos. Además, tempranito, ¿verdad? Van a haber carreras de cinta a partir de las 9, ¿verdad? La entrada a las carreras es gratis. El valor de la inscripción es de $10 para las carreras, ¿verdad? Pero en la tarde a las 5 inicia la noche ranchera, ¿verdad? Así que saluditos a todos ahí complaciendo con musiquita, ¿verdad? Para todos los que nos están escuchando a esta hora de la mañana, un saludo especial. Estamos con todos los poderosos.

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5: Son las 7:24.

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1: Ahí estamos, 7 de la mañana con 26 minutos. 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Así que seguimos. Y bueno, saluditos a los amigos que nos estaban escribiendo. Y pues nos decía que está bueno que haya ganado el FAS. Sí, hombre, 3-0 ganó el FAS el pasado sábado, la final del fútbol salvadoreño. Así que 3-0. Miren, un tiempo fue el bueno. El segundo ya la lluvia no dejó. En ese charquero que estaban, pues no se podía hacer buen fútbol. Quizás hubieran anotado más goles, quizás. O tal vez hubiera reaccionado mejor el Águila. Pero sí, 3-0 ganó el Facito. Así que Fas campeón, ¿verdad? Saluditos a todos los fascistas que nos están escuchando, ¿verdad? Llegó a su copa número 20. Y seguimos. 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Así que bueno. Y este fin de semana viene la final de la Champions también. ¿Quién va a ganar la final de la Champions? Ahí que no digan, ¿verdad? ¿A quién le van? Si al Arsenal o al Paris Saint-Germain. Miren, final inédita. El Paris Saint-Germain va a conseguir su segunda Champions, ¿verdad? El Arsenal puede conseguir su primera Champions. Vamos con más música. A la antigüita, dice. 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
4: 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El tráfico acá en la radio que manda Sabrosona 98.1 FM. Bueno, está reportando que subiendo los chorros en el carril reversible hay un carro quedado. Así que está el tráfico complicadísimo. Y bajando los chorros, donde, bueno, los que ya acaban de pasar se hacen 4 carriles bajando, ¿verdad? Y luego se hacen 2. Entonces hay un tráfico complicado también bajando los chorros. Si puede mejor irse por el lado de Vía Constitución, si va para San Salvador o tiene alguna diligencia importante, hágalo. El Claudia Lara, poquito complicado, pero es el tráfico normal. Si usted se incorpora para Sonsonate, Ciudad Arce, está despejado el tráfico. Pero eso sí, ya le dije, los chorros está topado, complicado. el tráfico, gracias a mis amigos de Mi Super y gasolinera Energor. 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Seguimos, nos vamos a bailar, ¿les parece? ¿Sabes con quién está? Por supuesto, ¿verdad? Ronald Torres. Último bloquecito así tranquilito. Vamos a ir con cumbia. En el amanecer sabrosón, gracias a nuestro buen amigo Arturo Guerra y Jaime Andrade, los amigos de la libertad. Muévalo, muévalo, muévalo. Espera que a las 8 vengo con... Buenos días con Bronco, recuerde, a las 8.

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1: Son las 8:24.
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2: Seguimos, por supuesto, acá en Buenos Días con Bronco, gracias al Laboratorio Clínico ClinMed DC. Recuerde que si le han echado un hijo, ¿verdad?, que no es suyo, tiene alguna de hay una duda, como le ha tocado a Ricardo, tiene duda, Ricardo.
3: ¿Qué pasó? Ricardo,
2: tiene duda. 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
3: Oh, de veras.
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2: Correcto, gracias a ellos estamos en Buenos Días con Bronco. Indio, ¿qué tal tu fin de semana, Indio?
3: Ay, ahí.
2: ¿Qué te pasa?
3: Contento porque fue campeón FAS, 3-0. Pum, FAS, pum, pum, FAS. Ahí está.
2: Pero como viste, hablando de eso de FAS, ¿cómo viste eso raro vos? Que en 14 minutos ya iba 3-0. ¿No lo ves muy sospechoso en una final?
3: No.
2: ¿Crees? ¿Por qué tu equipo es del FAS?
3: Ah,
2: ¿por qué no vas a hablar? Habla, niño. Bueno, Ricardo, seguimos entonces con Buenos Días con Bronco. 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
2: Seguimos nosotros con más. Buenos días con Bronco, en la radio que más.

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2: Son las 9 y 22 minutos.
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0: 9 de la mañana con 25 minutos.
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0: Buenos días, buenos días.
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0: ¿Qué tal cómo amanecieron el día de hoy?
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0: Empezando una nueva semanita por aquí.
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0: Y empezándola bien, mire usted.
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0: Feliz inicio de semana para todos. Y empecemos siempre con el pie derecho. Así que bienvenidos una vez más a una programación ya más de Radio Sabrosona.
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0: Por aquí tenemos este set por aquí. Vamos a empezar bailando esta mañana. 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
1: Ahora
0: aquí tenemos ese segundo set en programación regular. Así que vámonos con eso, pues.
1: Es que no.

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5: De la mañana con 46 minutos. Y saluditos para aquella niña Mauta, por ahí nos está saludando. Desde Changmico, ella está activado con la 98.1. Saluditos a toda esta linda personita que nos escucha en Changmico y en diferentes puntos.
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5: También las personitas que nos escuchan a través de la página web. Radio Sabrosona 981. Si quiere alguna cancioncita en especial, le recuerdo los números de teléfono: el 7068-2868. Y con gusto le podemos complacer con su canción favorita.
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5: También saluditos a niña Olivia Marta. Dice, hola, hola, buenos días. Aquí molestándola siempre. No, claro que no. Mujer. En ninguna molestia. ¿Qué tal? ¿Cómo amaneció? Dice, pues muy bien, gracias a Dios por acá acompañándoles en una semana más. Ya en el amor. Le vamos a ir buscando. Él me está solicitando una de Vicente Fernández. Ya se la vamos a buscar y se la vamos a complacer. Borracho sin cantina, dice. Vámonos a ir con este bloquecito por acá. Pero ya le vengo complaciendo. Pero antes déjeme contarle. 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Buenos días, Chelita, dice. Buenos días. ¿Qué tal? Bienvenido, Luis. Ya estamos activados por acá. En esta bonita mañana nublada, una mañana bastante nubladita. ¿Será que vamos a tener lluvias en el día, por la tarde? Siempre saque su paraguas por cualquier cosa. Vamos a ir con este bloquecito por acá y ya venimos con más.

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3: Bueno, ¿qué tal, mis queridos hermanitos? Sean todos bienvenidos a otro programa. Como siempre, muy alegre, feliz, dándole gracias al Señor Todopoderoso por darnos nuevamente la oportunidad de llegar a transmitir este programa. También darle gracias a todos y cada uno de ustedes por su bonita sintonía. 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De verdad que nos da mucha alegría darnos cuenta que a través de este programa, hoy en día son miles y miles de personas que han encontrado un nuevo aliciente para seguir viviendo. Personas que estaban tan enfermitas, personas que no podían mirar con sus propios ojitos, personas que no podían valerse de sus propios pies, que no podían caminar. Hoy en día, gracias al Señor, son testimonios fieles de que han recibido una sanación, una curación, gracias a la fe que ellos han depositado primero en Dios y después en este humilde servidor, el hermanito Tacuari, como me dicen muchas personas por cariño. 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Hasta el próximo programa.
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1: Son las 10 con 25 minutos.
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5: Mira nomás qué rico. Y continuamos con bonita programación en Radio Sabrosona 98.1. Pero déjeme dejarle información por acá. Nuestro compromiso con la educación continúa por el futuro de El Salvador. 12 escuelas por día, un año renovando escuelas.
6: El niño salió a la calle y se encontró una medallita.
5: Y continuamos por aquí.
6: Medallita.
5: Vamos a ir con esos bloquecitos bailables. Por ahí me estaban diciendo que querían una cancioncita. El diario de un borracho, dice. Fíjese, el diario de un borracho, yo dije. O yo pensé. Ay, ay, ay, este fin de semana, a saber cómo la pasaron, dije. Le voy a poner esta cancioncita, tal vez a más de alguno le queda. Y yo creo que sí. Por aquí me están solicitando también la cruda. Ya se la vamos a ir buscando y la vamos a complacer en este bloquecito. Así que vámonos entonces con la medallita.

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Y por supuesto, con la gran noche ranchera y fiesta bailable. 15 minutitos nos separan ya de las 11 de la mañana y no olvide que a las 11 venimos con una cita con Los Temerarios. Así que estamos en este último bloquecito por acá. Y por aquí nos estaban solicitando el diario de un crudo. Así que por aquí se la voy a ir dejando y vamos a ir complaciendo a esa hora de la mañana. Así que... mejor, ¿cómo fue? Mentira, si ando sanito, dice. Dudoso, la verdad.

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0: Llegamos a las 11 de la mañana con 6 minutos. Quisiera yo. Y con esto le damos la bienvenida a una cita con los temerarios.
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0: Tenemos una hora por delante para disfrutar de esos éxitos.
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0: Que nos llena. El alma de sentimiento, amor, despecho, como usted lo quiera tomar.
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0: Pero antes de seguir disfrutando, déjeme decirle que Arturo Guerra y Jaime Andrade, los Amigos de la Libertad, quieren formar parte de tu cumpleaños. 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Así que si todavía no has anotado a tu cumpleañero, ese es el momento de poderlo hacer. No tiene que enviar nada más los datos personales del cumpleañero.
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0: Nombre completo, cuántos años cumple, fecha de cumpleaños, el número de teléfono. También el nombre de la persona quien lo está anotando y el teléfono de la persona quien lo está anotando. Y de dónde nos escucha, y automáticamente ya está participando para la rifa de premios sorpresas los días sábados. 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Iniciemos de esta forma, esta horita. Con botella envenenada, esto es una cita con los temerarios.

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0: 11 de la mañana con 19 minutitos. Yo sé que andamos pensando en ya en qué vamos a almorzar, pero déjeme dejarle una excelente recomendación. 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Nos vamos a ir a un pequeño corte comercial, pero ya venimos con más.
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2: Son las 11 con 21 minutos.
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Y hoy sí estamos en este último bloquecito. Saluditos a niña Ángela, a Cristian Oswaldo también. Estamos en este último bloquecito de Una Cita con los Temerarios. Por ahí nos estaban llamando, solicitando esta cancioncita, así que por aquí la voy a ir dejando.

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1: 12:04 PM.
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1: Y buen provecho para usted si estás almorzando a esa hora del mediodía. Mire que tenemos un día.
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1: Hemos tenido una mañana bastante nubladita.
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1: ¿Será que vamos a tener lluvia durante la tarde?
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1: Si sale de su casita, no olvide su paraguas.
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1: No vaya a ser que
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1: Se asome por ahí la tormenta y nos terminemos mojando.
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1: Así que bienvenidos, y aquí estamos. Alma. Con el 2x1. 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
1: 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Así que aquí tenemos un 2x1 de Joan Sebastián.
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1: Son las 12 y 20 minutos.
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0: 2 del mediodía con 25 minutos. 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
0: Y aquí tenemos un 2x1 de Guardianes del Amor, así que por aquí se lo voy a ir dejando.

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0: 12 del mediodía con 48 minutos. 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
0: 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Y estamos ya en el último bloquecito de este 2x1. 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Así que ya venimos con más. Ya paso por acá a despedirme.

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1: Y hoy sí, paso por acá a despedirme y agradecerles por haberme acompañado una mañana más. Nos escuchamos el día de mañana a partir de las 9 de la mañana en punto. Se me cuidan muchísimo, que tengan una excelente tarde. Yo me voy despidiendo de esta forma, pero yo los dejo en excelentes manos. Ya en un par de minutos se va a incorporar por acá Javier Ramírez. Así que, muy pendiente de la programación. Se viene la sabrosona de los Bukis, así que a pedir su cancioncita favorita. Me despido entonces de esta forma. Y eso fue el 2x1, gracias al patrocinio de mi Super San Juan Pico.

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0: Llegamos a la 1:21. Estamos en la sabrosona de los Bukis. 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Así que recuerde que puede solicitar su canción favorita de los Bukis a través del 7068-2868.
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0: Solicite su canción y aproveche. 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
0: 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Yo me tengo que ir a la pausa comercial, pero al regresar venimos con más de las sabrosonas de los Bukis, así que no deje pasar la oportunidad de disfrutar de la buena música de El Buki. Me voy a la pausa.
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0: ya regresamos.
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3: Es la 1:25.
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9: Bueno, ¿qué tal, mis queridos hermanitos? Sean todos bienvenidos a otro programa. Como siempre, como todos los días, con mucha alegría, dándole gracias al Señor por darnos la oportunidad de llegar a transmitir este programa. También darle gracias a todos y cada uno de ustedes por su gentil sintonía, por participar de este programa a través de sus mensajes, a través de sus textos, a través de sus llamadas. 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Gracias a toda la gran cantidad de personas que están llegando y que están trayendo personas recomendadas, personas que ya nos sintonizaban este programa con mucho tiempo y hoy en día aquí a San Pablo Tacachico están llegando muchas personas que llegan con enfermedades naturales, con problemas del hígado, enfermedades del colon, enfermedades de insomnio, de artritis, muchas enfermedades naturales, pero también hay muchas personas que están apareciendo con enfermedades que no son naturales, sino enfermedades postizas, enfermedades de daño, Estamos viviendo verdaderamente tiempos difíciles, donde existe más la maldad que la propia caridad. Hay personas que dicen, yo no creo en nada, yo no creo en brujería. Pues yo le digo, mi querido amigo, mi querido hermano, estamos viviendo tiempos muy difíciles donde existe la brujería más que la propia caridad. Existe más la maldad que la propia caridad. Caras vemos, pero corazones no sabemos. Por eso yo le invito, mi querido amigo, mi querida hermana, para que usted escriba, anote bien la dirección. 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Quiero darle los más sinceros agradecimientos a don Ramón García, que nos envió un mensaje tan bonito. Dice, hermanito Tacuari, le envío este mensaje para saludarlo y desearle que se encuentre muy bien. Después es para darle mis más sinceros agradecimientos por la gran ayuda que usted me ha prestado para mi salud, pues yo venía sufriendo hace bastante tiempo de una complicación de enfermedades, visitando médicos, visitando hospitales, donde me decían que allí era bueno, yo visitaba, pero nunca encontraba una verdadera sanación. Hoy en día me encuentro sano, me encuentro curado. 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En este día ya el tiempo se nos ha ido. Solo me resta decirles que Dios les bendiga. Hasta el próximo programa. Adiós.
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1: Bueno, y seguimos por acá con las sabrosonas de los Bukis a esta hora de la tarde, cuando el reloj dice que es la 1:42 PM. Estamos con las sabrosonas de los Bukis. Saluditos para usted que está ahí en sintonía de la radio que manda a esta hora de la tarde disfrutando de sus sagrados alimentos. Y si ya almorzó, pues igual buen provecho para todos y cada uno de ustedes. Vamos a ver qué tenemos por acá a esta hora de la tarde. Saluditos para Mari Molina, ya se está reportando por acá a través del 7068-2868. Hola, buenas tardes, Mari. ¿Qué canción va a querer?
2: Son Javi, póngame una de los Bukis.
1: Ajá.
2: Así como te conocí, por favor, pase buenas tardes. Gusto de saludarlo.
1: Con todo gusto, ya le ponemos su canción, la de Así como te conocí. Ya la tenemos por aquí lista para que suene luego de la pausa comercial. Yo me tengo que ir a la pausa, pero antes de irme a la pausa ya me iba, fíjese. No, hombre, qué son esas cosas. Yo le tengo dato informativo para usted. 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Me tengo que ir a la pausa comercial. Ya regresamos.
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0: Llegamos a las 2 de la tarde con 9 minutos. Estamos en programación regular. No olvide que a las 3 de la tarde arrancamos con las tardes sabrosonas. 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
0: 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Saluditos para Niña Cata, que ahí se estaba reportando a través del 2310-4512. Y buen provecho para usted que dice que está almorzando. Ahí estaba sonando su canción en la que me solicitó. Boquita de Corazón de los Centauros, sonando en el 98.1 FM.
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0: Y seguimos con más música a esta hora de la tarde. Nos vamos a ir con esta canción a cargo de... ¿qué? ¿Cómo fue? De Pedro Infante. Y esto se llama Bésame, Morenita, sonando en el 98.1 FM. ¡Vámonos!

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1: Dos de la tarde, 21 minutos. Estamos en programación regular, usted lo sabe. Saludos para Mate Tobar, que me dice: hola, buenas tardes, quiero Madrecita Querida de Vicente, por favor. Con todo gusto, Mate, ya la vamos a buscar.
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1: Saluditos para Ángela, que también ahí se está reportando a través del 7068-2868. Muchas gracias por estar en sintonía de nosotros.
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1: 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Ahí está, cerquita, a la par está Mi Súper. 2:24, me voy a la pausa comercial, ya regresamos con más.
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3: Son las 2:25.
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1: Dos de la tarde, 41 minutos. Seguimos en la programación regular. Saluditos para Mate Tobar, para Mau Atachaletenango, que me está solicitando ahí un par de canciones. Ya te las vamos a buscar, no te preocupes.
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1: Saluditos para usted que está ahí siempre pendiente de la radio que manda y disfrutando de nuestra programación. Hoy estamos bien rancheros a esta hora de la tarde. Normalmente, por ser programación regular, siempre ponemos diferentes estilos de banda, rancheras, gruperas, norteñas. Pero ahorita toda la audiencia de la radio que manda está bien ranchero.
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1: Y antes de irme a la pausa, le quiero comentar nuevamente a usted que no debe olvidar que la mejor opción es para realizarse un tratamiento dental, es Centro Dental Córdoba. 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
1: Me voy a la pausa.
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1: Ya regresamos con el último bloque de la programación regular.
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1: Así que ya regresamos.
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1: Llegamos a las 3 de la tarde con 8 minutos. Bienvenidos, bienvenidas a las tardes sabrosonas. 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Plaza Comercial Pasares, pasa por lo que necesites y quédate por lo que te encanta. 3 de la tarde, 10 minutos. Seguimos con más música a esta hora de la tarde. Recuerda que estamos habilitados a través del 7068-2868. Dígame qué quiere escuchar en esta tarde sabrosona. Día lunes, 25 de mayo. Se nos está yendo el mes, como le mencionaba ayer. Solo nos queda esta semana, última semana de mayo. Y se viene junio. Vámonos con más música. Me voy con esta canción a cargo de los hermanos Rosario. Y esto se llama La Dueña del Swing. Sonando en el 98.1 FM. ¡Vámonos!
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1: ¿Cómo? Ay, ay, ay, cómprese un perro, dicen por ahí.
2: Cójalo, Idri.
1: Pa' que le vigile a su mujer. Tres de la tarde, 20 minutos.
2: ¿Qué? Yo también
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2: ¿Qué está pasando?
3: Yo tengo un perro que todo me lo dice.
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2: Y ahora me dicen Sandro el Sandro, porque ahora yo del cuento.
1: 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Saluditos para Cristian Oswaldo, que dice, excelente programación. Ahí estamos. Me dice, aquí tengo 12 perros.
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1: En serio, tenés bastantes animalitos ahí, ¿va?
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1: Cada uno me imagino que tiene un rol de vigilancia.
2: ¿Y qué están haciendo?
1: ¿Sos malía, va, Cristian?
2: Los perros, dímelo.
1: Llegamos a las 3:22, me voy a la pausa comercial. Ya regresamos con más de las tardes sabrosonas. Solamente aquí en la radio que manda Sabrosona 98.1 FM, patrocinado por la Caja de Crédito de San Juan Opico. Ya regresamos.
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5: Son las 3:23.
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0: ¡Qué bárbaro! Llegamos a las 3 de la tarde con 39 minutos. Disfrutando de un poco de merengue Tomexiao para bailar, para alimentar la tarde de lunes. Porque todos sabemos que el lunes nadie quiere hacer nada. Ni levantarse. Saludos para Cristian Oswaldo, que dice que no son perros, son perras. Imagínese, 12 perras tiene. Yo a duras penas puedo con dos. No digamos ya teniendo el montón. ¿Y qué tal están las perritas? ¿Todo bien? ¿Están bien alimentadas? ¿Han tenido camadas? ¿Cómo van? 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
0: 3:40 minutos, me voy a la pausa comercial, ya regresamos.
1: ¡Fiesta!
0: Con más del fin de... Anshit, del fin de día. Estar de sabroso. Es que todo se me chispotea porque casi todo suena igual. Vámonos a la pausa, regresamos.
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0: que le echen tres.
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0: grande.
1: Tamaño moco. Uy.
2: No, no, no.
0: La pipa.
1: Para que lo sepan, es el burro.
2: No, hombre. El alacrante, ¿sí?
1: El burro, hombre.
0: El señor dice que es la pipa, ¿va que sí? Sí, dice el señor. Vaya, ve.
1: No, es el burro.
2: ¿Por qué, vos?
1: Mira, te puede dar un puyón, un alacrán y no te pasa nada. Te da un puyón, un zancudo y no te pasa nada. Pero te da un puyón, un burro, papá.
2: Uy, ay, uy, uy. Mire, y si se casa un burro con una gallina, ¿qué sacamos?
1: No sé.
2: Sale. Mire, sale, podemos sacar un plumero bien largo, mira, hasta para limpiar el techo de arriba.
1: Un plumero con tamaño, garrote.
2: Ah,

0: suegra.
1: ¿Cómo no?
0: Saldita a la suegra. Yo quiero mucho a mi suegra.
1: Ah, cómo no. Mira, hablando de suegra, Manuel. Este Manuel, yo me he fijado que no quiere a la suegra.

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0: 4 de la tarde, 17 minutos.
1: Señores,
0: me estaban solicitando la del moño colorado y ahí está sonando.
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0: El baile sobaqueado.
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0: Pa' allá, pa' acá, pa' acá, pa' allá.
1: No bañarse durante una semana. No ponerse desodorante.
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2: La del moño.
0: Saludos para Alonso García. Vamos a ver qué nos dice. Hola, buenas tardes. Bienvenido a las tardes sabrosonas. 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
0: Saluditos para usted ahí, René Alonso. ¿Cómo es? René Alonso García, más bien. Ahí, saluditos para usted. Gracias por estar siempre en sintonía de la radio que manda. Pues gracias a Dios estamos bien. ¿Y usted qué tal? ¿Cómo se encuentra? Bienvenido nuevamente a las tardes sabrosonas. Vamos a ver qué tenemos por acá. Creo que sí, creo que no, no sé. Vámonos con una canción más y luego de esta canción nos vamos a la pausa. Ok, vámonos con esto que se llama El Gallo Mojado, sonando El Tigre Sabanero en esta tarde de lunes, tarde sabrosona.

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2: Aquí estamos para todos y todas que escuchan este humilde programa. Gracias, hermanitos, a los que escuchan este programita allá en los cantones, en los pueblitos. Aquí, hermano, aquella persona que necesita una orientación, aquella persona que tiene aquella enfermedad de los pies, aquel dicete que es el espuelón, aquel piquete, aquella mordida, aquel dolor cabal en el carcañal o de la mera rabadilla de la nalga para abajo le cae aquel gran dolor. Hermano, ya estás cansado de sufrir. Ya estás cansado de tomar tanta pastilla. Ya estás cansado de estarte poniendo lienzos o pasarte huevos en la nalga. Es un dolor que se te ríe en la nalga, hermano. Usted dice todo eso, es espuelón o no sé qué hacer. Hermano, te he hecho un trabajo. Hermano, mira, hay vecinos malos. Aquí les he mostrado la cara a un montón de gente. Le he mostrado la cara, el nombre, y les he dicho el nombre y le de el nombre y apellido, de dónde depende todo esto. Mucha gente que está agradecida con este servidor, porque así es como nosotros trabajamos, atendiéndolos a todos los incrédulos, ¿verdad? Y haciéndolos, mostrándoles la cara y diciéndoles el nombre para que no se confíen, porque muchas veces hay gente que le echa la culpa al que no es eso, ¿verdad? Entonces usted tiene que acercarse donde estamos los hermanos Alfonso y José. Si usted necesita alguna orientación, quiere saber por qué que usted no progresa, por qué usted los animales se le mueren, las gallinas se le mueren, los perros se le mueren, ni su esposa lo quiere a usted, papá. Su esposa le dijo que no lo quiere, que le llegue la boca, que eche un mal olor. Hermano, la gallina en su casa sobre el pleito, grito. Hermano, hágame una consulta, $5 y te voy a mostrar la cara de donde dependió ese odio que te puso tu pareja a ti. Es un odio que te ha puesto tu pareja a ti, hermano. Un odio como que no te puede ni ver. Si sos la pareja, eres el esposo, la esposa, visítalos, hermanita, por Dios. ¿Tenés algún problema del hígado graso? ¿Tenés alguna inflamación en el estómago? ¿Te han puesto una dieta terrible? ¿Una dieta que te han puesto? ¿De la dieta te vas a morir? Pues hágame una consulta, hermana, porque esa dieta que te ha puesto es muy rigorosa. ¿Te han hecho algo para que tú no puedas comer? ¿Te estás sufriendo de ese problema de ¿cómo se llama? De epilepsia. Etapa de enfermedad del Alzheimer, ¿cómo se llama esa enfermedad? ¿Tu papá o tu mamá o tu hermano? ¿Tienes alguna enfermedad que te tiene botado, decepcionado? Visítalos, hermanos Alfonso y José, $5 para que tú puedas saber y decirte por qué te pasan tantas cosas, hombre. ¿Por qué es que usted está tan mal económicamente? 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Y a mano de esos números, hermano, si usted me escucha en cualquier parte y está preocupado que usted por el tiempo, que no le queda tiempo, porque pasa solo trabajando, hermano, haga el tiempo. Venga, visítame, hermano. Visítame, porque si usted no se preocupa, ¿quién más se va a preocupar, mi amigo? Si usted dice, yo no puedo ir donde el hermano, yo tengo que sembrar el maíz, yo tengo que sembrar mi cultivo. Ay, hermano. Pero usted necesita también una ayuda. Ándele esa enfermedad que tiene la vista. Usted la vista tiene una carnosidad. Usted la vista tiene una chibola, lee una chibola en el ojo. Y esa chibuela se le va a regar en su ojito y va a perder la vista. Hermano, visita a los hermanos Alfonso y José, porque a usted le llevan envidia, porque a usted hay gente que le habla del diente al labio, hay gente que se detrás de vos te hace una cara y por delante te hacen otra. Tenga mucho cuidado, hermano, porque hay mucha gente hipócrita, hay mucha gente que es destructora de matrimonios, hay gente que te lleva envidia porque te ven bien con tu pareja. Una envidia que te llevan porque te ven bien con tu pareja, que ven que su mujer es oficiosa, que ven que su mujer es muy formal, que ven que su mujer es muy dedicada al trabajo. Es una buena esposa la que tú tenés, y a tu esposa le ha hecho un trabajo para que tu esposa sienta aquella aflicción, sienta aquella tristeza. Oje, se les es una enfermedad como que fuera azúcar que tiene en la sangre. Su esposa de repente se pone, le ha dicho que la glucosa se le sube y se ha hecho exámenes y sale bien, hermano. ¿Pero por qué? Porque lo que tu esposa tiene no es cosa buena. Es un trabajo, es una brujería, y eso es lo que nosotros venimos retirando, brujerías de los seres humanos. Si usted le ha hecho una brujería en su cuerpo, tenés alguna duda, visita a los hermanos Alfonso y José. Porque aquí, como te he dicho, te mostramos la cara y te decimos el nombre del envidioso o envidiosa quien te ha hecho el daño. 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
4: Son las 4:31.
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0: Seguimos, seguimos.
1: Muy coqueta.
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0: Que les eche su
1: Y por otro lado,
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1: 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Me voy a la pausa.
0: Ahora,
1: ya venimos con el último bloque.
0: Sé amable con tu jefe. Y
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1: Lupita linda. 4:59 PM. Lupita. Yo paso por acá a despedirme, ha sido un gusto acompañarlos en este inicio de semana.
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1: Que Diosito me los bendiga y me los cuide siempre. Nos escuchamos hasta el día miércoles.
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1: Miércoles 27 de mayo. Que no ves que Lupita es seria.
3: Que no ves que Lupita es seria. 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
1: Así que se me cuidan. Que ya viene Carlita Juárez para acompañarlos en la hora del charro y hasta el cierre de este día lunes.
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4: ¡Salululú!
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0: 5 de la tarde con 15 minutos. Buenas tardes. ¿Cómo se encuentran esos bebecitos? Ya Carlita Juárez se queda con ustedes hasta el cierre de este turno. Los extrañé muchísimo. Bienvenidos una vez más a Radio Sabrosona, la 98.1, la radio que manda en todo el territorio nacional. De la gente. Nos quedamos con el bloquecito de la hora del charro, Vicente Fernández. La sociedad. ¿Qué me cuentan? ¿Cómo se han portado? Los dejé varios días.
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0: Ay, dije yo, estos sabrosones los voy a poner a prueba. Gracias, Javi, por las horas que nos regalaste en el turno anterior.
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0: Y se viene esto que dice Amor 50. Bienvenidos todos al 98.1, la radio que manda. La mujer.

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2: Son las 5 y 20 minutos.
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0: 5 de la tarde, 32 minutos. 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
1: Y te me vas a
0: me voy a comerciales y ya regresamos con un bloquecito más de la hora del charro.
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0: acá en la 98.1.
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0: Cinco de la tarde, 42 minutos y tenemos el reporte del tráfico gracias a Mi Super San Juan Opico y Gasolinera Energor. Dice Carlita, tenemos accidente, motociclista atropellado sobre la cuarta calle en Apopa, frente al predio donde se guardan los camiones de basura. Esto está colapsando el tráfico y están a la espera de las unidades de socorro todavía. Así que pendiente si usted viaja por ese lado, también carretera de Oro, la altura del Espíritu Santo. Hay un camión que ha dado carril derecho, los BMT regulando el tráfico, ya llega hasta más abajo de los derrumbes. Tráfico colapsado, no pude tomar más fotos, Carlita, porque yo vengo de San Salvador, pero está topado a vuelta de rueda. Tráfico también complicado, carretera Sonsonate, la altura de Izalco hacia San Salvador. Ahí tenemos 3 reportes, 3 carreteras diferentes, por si usted transita por esas vías. Si no tiene nada importante que hacer, no salga, y si no, busque rutas alternas o ármese de paciencia mientras escucha la Sabrosona. 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
5: Aquí estamos para todos y todas que escuchan este humilde programa. Gracias, hermanitos, a los que escuchan este programita allá en los cantones, en los pueblitos. Aquí, hermano, aquella persona que necesita una orientación, aquella persona que tiene aquella enfermedad de los pies, aquel dicete que es el espuelón, aquel piquete, aquella mordida, aquel dolor cabal en el carcañal o de la mera rabadilla de la nalga para abajo le cae aquel gran dolor. Hermano, ya estás cansado de sufrir, ya estás cansado de tomar tanta pastilla, ya estás cansado de estarte poniendo lienzos o pasarte huevos en la nalga. Es un dolor que se te ríe en la nalga, hermano. Usted dice todo eso es espuelón o no sé qué hacer. Hermano, te has hecho un trabajo. Hermano, mira, hay vecinos malos. Aquí les he mostrado la cara a un montón de gente. Le he mostrado la cara, el nombre, y les he dicho el nombre y el nombre y apellido, de dónde depende todo esto. Mucha gente que está agradecida con este servidor, porque así es como nosotros trabajamos, atendiéndolos a todos los incrédulos, ¿verdad? Y haciéndoles, mostrándoles la cara y diciéndoles el nombre para que no se confíen, porque muchas veces hay gente que le echa la culpa al que no es eso, ¿verdad? Entonces usted tiene que acercarse donde estamos los hermanos Alfonso y José. Si usted necesita alguna orientación, quiere saber por qué que usted no progresa, por qué usted los animales se le mueren, las gallinas se le mueren, los perros se le mueren, ni su esposa lo quiere a usted, papá. Su esposa le dijo que no lo quiere, que le llegue la boca, que echa un mal olor. Hermano, la gallina en su casa sobre el pleito, grito. Hermano, hágame una consulta, $5, y te voy a mostrar la cara de donde dependió ese odio que te puso tu pareja a ti. Es un odio que te ha puesto tu pareja a ti, hermano. Un odio como que no te puede ni ver. Si sos la pareja, eres el esposo, la esposa, visítalos, hermanita, por Dios. ¿Tenés algún problema del hígado graso? ¿Tenés alguna inflamación en el estómago? ¿Te han puesto una dieta terrible? Una dieta que te han puesto, de la dieta te vas a morir, pues hágame una consulta, hermana, porque esa dieta que te ha puesto es muy rigurosa. Te he hecho algo para que tú no puedas comer. Te estás sufriendo de ese problema de ¿cómo se llama? De epilepsia. Estás padeciendo de enfermedad del Alzheimer. ¿Cómo se llama esa enfermedad? ¿Tu papá o tu mamá o tu hermano? ¿Tienes alguna enfermedad que te tiene botado, decepcionado? 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Si usted dice, yo no puedo ir donde el hermano, yo tengo que sembrar el maíz, yo tengo que sembrar mi cultivo. Ay, hermano. Pero usted necesita también una ayuda. Ándele esa enfermedad que tiene la vista. Usted la vista tiene una carnosidad. Usted la vista tiene una chibola, lee una chibola en el ojo. Y esa chibuela se le va a regar en su ojito y va a perder la vista. 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Tenga mucho cuidado, hermano, porque hay mucha gente hipócrita. Hay mucha gente que es destructora de matrimonios. Hay gente que te lleva envidia porque te ven bien con tu pareja. Una envidia que te llevan porque te ven bien con tu pareja. Que ven que su mujer es oficiosa, que ven que su mujer es muy formal, que ven que su mujer es muy dedicada al trabajo. Tú es una buena esposa la que tú tienes y a tu esposa le has hecho un trabajo para que tu esposa sienta aquella aflicción, sienta aquella tristeza. Oje, se les es una enfermedad como que fuera azúcar que tiene en la sangre. Su esposa de repente se pone, le ha dicho que la glucosa se le sube y se ha hecho exámenes y sale bien, hermano. ¿Pero por qué? Porque lo que tu esposa tiene no es cosa buena. Es un trabajo, es una brujería. Y eso es lo que nosotros venimos retirando brujerías de los seres humanos. Si usted le ha hecho una brujería en su cuerpo, ¿tienes alguna duda? 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